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1: And the wolf just keeps on coming.
0: One of my more pensive moments, at a time when seriousness prevails, I can say very little. I'm solemn and staunch, I feel heavy. So I will let this pass. I will let it flow through me while you hear this. God, I'm heavy.
2: 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Guatusi, Guatusi,
3: ¿qué quiere?
2: Oye, me dicen que tú eres guapo.
3: A mí, todo me tiene miedo.
2: No me digas que a ti te tiene miedo porque yo sé que me bajo con cualquiera.
3: Más grande que yo no hay ninguno.
2: Ah, ah, ah, vamos bajando.

0: Nadie se va a pagar con Guatusi.
1: Ah, ah.
0: ¿Pero por qué? ¿Le tienen miedo a Guatusi?
1: Siete pies, grande y feo, a correr todo el mundo.
0: No le tenga miedo a Guatusi, muchacho.
1: El que no huye, corre.
0: No, que va, cuando Guatusi...
1: ¡Ah, soca para la
0: policía! ¡Usted seguía sacando 100 malletes!
1: ¡Ah, la verdad, mexicano, me decía, guau! ¡Eh, eh,
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1: And this tune was played through the walls while we were playing on the walls. You remember? Do you remember the Ronettes?